0: 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Cada uno de ustedes significa mucho para mí. Así que vamos para la foto, vengan para acá, métase todo el mundo, todo el corillo, vamos. 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

27 de agosto del año 2017. Por este medio les informo a todos nuestros fanáticos que hoy cerré una etapa para ya más adelante comenzar otra. Tuve mi última presentación con uno de los mejores grupos de

que nunca me han dejado solo y siempre me han apoyado. Sé que están esperando este álbum, My Destiny, y lo van a subir bien duro. Gracias a mi familia, que nunca me ha dejado solo. Lo más importante, a Dios, a mis amigos, a todas las personas que me apoyan. Simplemente es trabajar. Que tu éxito sea el que hable. Esa es mi filosofía. Y así la seguiré. Esto no es una tiradera. Es simplemente una aclaración, un desahogo, mi verdad. Eso es todo. Les deseo mucho éxito y ustedes lo saben. Han trabajado y se lo merecen. Igual que yo. Nada. Volca.

0: Mi consiglia un po'?
1: Voy a pedirle a la luna que baje un poquito más solo esta noche.